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0: Ese es el título de esa canción que hace el potrillo Alejandro Fernández, que te acompaña a esta hora de la mañana en tu Radio Tiempo, la emisora que en este festivo te consiente y te enamora todo el tiempo.
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0: Por aquí dándole play a tus canciones favoritas en este lunes festivo, así la pasamos de bueno, ¿eh? Escuchando Radio Tiempo desde muy temprano. Hay pues por acá oyentes disfrutando de la señal, de la música, de la mejor compañía, y algunos que a esta hora prefieren también estar ahí entre sabanas y cobijas. Bueno, se vale, porque aún estamos de vacaciones. Bueno, estamos, no me incluyo, porque yo estoy por acá trabajando. Pero sí, hay muchos oyentes que están de descanso, de vacaciones, que aprovecharon también este puente festivo en nuestro país para viajar un poco, para distraerse, para compartir y para escuchar Radio Tiempo todo el tiempo. Dirección artística de Robert Moreno, Rafa Álvarez, una voz Radio Tiempo. Feliz de compartir con ustedes esta mañana, contigo, disfrutar de este nuevo día. Un día que agradecemos a Dios, un día que colocamos en sus manos para que Él, en su infinito amor y misericordia, siempre nos acompañe. Por eso hoy le doy gracias a Dios por tu vida, por la mía, por la vida de los tuyos, por la vida de los míos. Y qué bueno que disfrutemos este día. Un abracito para todos los que se encuentran acá en Sincelejo, fuera de la ciudad también, en el resto del departamento de Sucre. Gracias a Dios, mire, por aquí estamos disfrutando este día. Por eso, en medio de la calamidad, de la tristeza, del dolor, de la incertidumbre, siempre evocamos, pedimos y clamamos a Dios, porque Él lo puede todo, ¿verdad? Entonces hoy es ese día para darle gracias a Dios por todas sus maravillas, por su comprensión, porque está obrando en su tiempo, en su momento y en su espacio para nosotros. Hoy es el día y por eso le damos gracias a Dios por todos sus amores, sus maravillas, y por tenernos por aquí siempre, en todo momento, luchando la vida. Recuerda bien, el que no lucha no vence. Aquí estamos en esta mañana, feliz mañana del lunes festivo, un festivo que nos pertenece, escuchando Radio Tiempo todo el tiempo.
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llama Fantasías, canción que hace Chayanne. Y qué bueno tenerlo por aquí también para consentir a nuestros oyentes desde las primeras horas de este lunes festivo. Un lunes festivo que nos pertenece en Sincelejo por cuenta de Radio Tiempo 97.3. Seguimos solidarizándonos con nuestros hermanos venezolanos, con Venezuela. Está pasando momentos bastante duros, difíciles, por el tema pues de esta situación que ha ocurrido, los terremotos, dos puntualmente, y con el paso de las horas pues se conocen muchas historias, muchos testimonios también alrededor de esta situación bastante crítica y lamentable que está viviendo Venezuela. Por eso hemos habilitado canales importantes para que puedas dejar tu apoyo, tu aporte, esa mano amiga con ese gran amor que nos puede caracterizar para ayudar al prójimo. Entonces, ahí en redes sociales, en Instagram, en Facebook, pueden encontrar unos datos muy puntuales para que ustedes hagan su aporte. Y desde la distancia, en la comprensión, en el amor que nos caracteriza, pues también brindarle ese apoyo, esa mano amiga a nuestros hermanos venezolanos. En lo material, también en lo espiritual, elevamos una oración, ¿verdad?, al Todopoderoso, pues para que esta situación vaya mejorando en Venezuela y, bueno, el aporte, el apoyo se vea de todas partes del mundo. Así que ahí puedes ingresar a nuestras cuentas de Instagram, de Facebook, para que puedas aportar y para que dejes ese apoyo importante que lo necesitamos en este momento para nuestros hermanos venezolanos. Fuerte abrazo y mil bendiciones para toda la comunidad venezolana que necesita de nuestro apoyo en este momento. 8 de la mañana, 27 minutos. Por aquí estamos en este lunes festivo, un lunes que nos pertenece, y escuchamos Radio Tiempo todo.

otro de nuestros invitados en esta mañana a través de este lunes festivo, lunes de grandes especiales también con buenas canciones para recordar con Cristian Castro. Se llama Morelia. Un abracito para todas las Morelias que están escuchando Radio Tiempo todo el tiempo. Oiga, de joven, Cristian Castro le tocó un poco complicado en el colegio por sus amiguitos, por sus compañeros. Es que la mamá de Cristian Castro, hermosa Verónica Castro, pues siempre era portada de revistas, protagonista de telenovelas, mejor dicho, el entretenimiento en México rondaba en esa época pues con grandes actores, actrices, y Verónica, pues la mamá de Cristian, era una de esas grandes protagonistas del jet set mexicano. Y los amiguitos siempre, oye, Cristian, mires cómo salió su mamá tan bonita en esta revista. Recordemos que Cristian Castro pues tuvo que comenzar esa vida precisamente al lado de su mamá. No fue reconocido por su papá, el Loco Valdés, ¿verdad? Bueno, de hecho, pues por ahí usted sabe el resto de la historia. Cristian Castro, a esta hora de la mañana, conectando emociones y disfrutando con nuestros oyentes en este lunes festivo que nos pertenece por la mañana. Está por aquí revisando ya información internacional. En Europa se están registrando actualmente las olas de calor más impresionantes en los últimos tiempos. Y precisamente en Alemania, estaba por acá mirando el reporte. En estos días, el servicio meteorológico en Alemania reportó una máxima temperatura histórica de 41.5 grados centígrados. El impacto del calor extremo se siente con mucha fuerza en grandes ciudades, en grandes ciudades y en muchos países de Europa, especialmente en Berlín, en Alemania. Entonces, es preocupante este tema del calentamiento global. E incluso estaba por aquí mirando algunos datos que quiero compartirlos con ustedes a esta hora de la mañana. La razón principal de este tema de la temperatura y de muchas situaciones de la naturaleza, pues obviamente derivan del cambio climático causado por la actividad humana, y también muchas situaciones que realmente hemos dejado a un lado para cuidar nuestro planeta. El planeta se está calentando. La quema de combustibles fósiles, les hablo del carbón, del petróleo y el gas, libera grandes cantidades de dióxido de carbono, o sea, el CO2 y otros gases de efecto invernadero. Estos gases atrapan el calor en la atmósfera, elevando la temperatura de nuestro planeta. Mire que actualmente nuestro planeta ya se ha calentado aproximadamente 1.3 grados centígrados respecto a la era preindustrial, y los últimos años han sido los más calientes, los más cálidos desde que existen registros. Los océanos también se están calentando. Más del 90% del exceso del calor es absorbido por los océanos. Esto provoca, mire, huracanes, ciclones, mayor evaporación del agua, lluvias torrenciales e inundaciones, aumento del nivel del mar.

todo lo que ha generado este tema del impacto del cambio climático. Y en este momento, pues Europa, y lo que no es Europa, pues acá también nosotros hemos estado padeciendo por estas altas temperaturas. Esa temperatura ayer fue inclemente, mamita mía. Y aquí específicamente en Europa, Alemania, en estos últimos días ha registrado la temperatura más alta en los últimos años, 41.5 grados centígrados. Increíble, ¿verdad? Son las 8 de la mañana, 43 minutos. Por aquí estamos en este lunes festivo que nos pertenece, escuchando Radio Tiempo.

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1: Que te amé. Esta la cantamos a todo pulmón a esta hora de la mañana, en este lunes festivo con Radio Tiempo. Desde la Argentina llega Diego Torres. Sé que ya no volverás. Historias que hacen parte de tu vida como banda sonora y están por aquí en esta mañana y todo el tiempo. Y la única emisora que consiente y enamora a Colombia y que está acá en Sincelejo, tu Radio Tiempo.
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1: Está por aquí viendo el palmarés del equipo o de la, sí, del país que va a enfrentar Colombia el próximo viernes, que es Ghana. Ghana, en lo que va corrido del torneo, en el todos contra todos, en su grupo, Ghana le ganó a Panamá 1-0. Ghana empató contra Inglaterra 0-0 y Ghana cayó ante Croacia 1-2. O sea que Ghana, en lo que va corrido del torneo, ha hecho 4 puntos. 4 puntos, 2 goles y 2 goles en contra. O sea que tiene 0 pollitos, 0 huevitos. Ese es el palmarés, el recorrido que ha tenido en esta Copa del Mundo Ghana, este país africano que estará enfrentando a Colombia, que Colombia enfrentará el próximo viernes. Les confirmo el horario, pues, para que se vayan programando por ahí. Hacerle mucha fuerza a nuestra selección Colombia a partir de las 8:30 de la noche el próximo viernes. ¿El viernes es qué? Es 3 de julio. 3 de julio. Ya mañana estaremos finalizando este sexto mes del 2026. Entonces Colombia el próximo viernes estará enfrentando a Ghana. Ahí está el palmarés de la selección ganesa. Colombia, pues, hasta el momento 7 puntos. Buenas sensaciones ha dejado todo este proceso en estos 3 juegos, que vino de menos a más. Obviamente, pues, el primer juego se ganó, pero hubo un sinsabor por ahí, no mío, la verdad, no de parte mía, de parte de los críticos expertos en la materia, porque piensan que jugar un mundial es como ir aquí a la esquina a patear balón o a cualquier potrero. No, eso es el campeonato del mundo, y siempre va a ser complicado enfrentar a cualquier rival. O sea, no quiere decir que porque Colombia va a enfrentar a Ghana el viernes ya tenemos todo ganado. No, para nada. Esto es el campeonato del mundo. Mire, España tuvo dificultades al comienzo, empató 0-0. Argentina, el campeonato pasado también arrancó con pie izquierdo, arrancó perdiendo, o sea, el torneo que se ganó en el 2022. Entonces, esto no es cualquier cosa, esto es el campeonato del mundo, pero los expertos dicen, no, es que Colombia tiene que sobrarse en cada momento. Eso no es así, por favor. Se ganó, sí, se ganó y se ha ido mejorando. En el juego se ha ido mejorando. Y estaba por aquí repasando los memes que ha dejado para muchos este robo que nos pegaron a mano armada, un atraco a mano armada, con ese gol de Davinson Sánchez, de los mismos creadores de Era Gol de Yepes. Ahora regresa Era Gol de Davinson Sánchez. Jue madre tecnología para meterle mano, ¿no? Pero bueno, por lo menos se hizo un gran juego y la verdad, pues, contentos con el rendimiento de la selección Colombia. Ganó su grupo por encima de uno de los favoritos, porque no solamente era el favorito o es el favorito para llevarse el grupo, también es uno de los favoritos candidatos al título, Portugal. Y la verdad, pues, el juego que le hicimos a Portugal fue increíble. El mismo técnico Roberto lo reconoció, lo dijo, y antes del juego también había dado muchos elogios. Se fue en elogios, en piropos con la selección Colombia, pero bueno, de los mismos creadores de Era Gol de Yepes, ahora Era Gol de Davinson, y los memes también con el guayo de Davinson, como 3 metros así, la punta del guayo. No, es una locura definitivamente. Aquí seguimos en este lunes festivo, disfrutamos con Radio Tiempo. ¿Qué tal si me envías un mensajito, me dices dónde andas, en qué parte de la ciudad? Si quieres saludar a alguien muy especial, lo puedes hacer en esta mañana, aquí con tu emisora favorita en Sincelejo, Radio Tiempo, todo el tiempo.
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0: una canción en esta mañana de lunes festivo con el maestro Juan Luis Guerra. No puede faltar en tu playlist, Estrellitas y Duendes. Un abrazo para ustedes si está llegando a esta hora a la sintonía. Qué bueno acompañarles, qué bueno consentirlos, qué bueno estar con ustedes bien cerquita, escuchando Radio Tiempo. Saludos para Virginia Guzmán, siempre Virginia por acá dejándonos unos hermosos mensajes. Para ti, mujer, Virginia, un abracito, Dios te bendiga. También saludos para Nelly Banquet, que está conectada con Radio Tiempo. Saludos para Mireya Montes. Mireya, me dice que está muy juiciosa a esta hora, pues con sus actividades en casa. Mireya, un abracito para ti, gracias por estar escuchando Radio Tiempo. Saludos para Elmer Montes, también está conectado con Radio Tiempo.
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0: Para José Álvarez. José, un abrazo, hermano querido.
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0: Bendiciones en esta mañana. Gracias por estar escuchando Radio Tiempo. Gracias por elegirnos como su emisora favorita todo el tiempo. Pero todo el tiempo, por favor. Así va esta mañana por cuenta de Radio Tiempo, dándole play a tus canciones favoritas un lunes festivo. Este es el último fin de semana de este mes de junio. Aquí estamos despidiendo este sexto mes del 2026. Pero qué rápido, es un bólido de Fórmula 1, un monoplaza de Fórmula 1, una Ferrari, este 2026. Y así vamos, nosotros felices de compartir esta gran temporada con todos nuestros oyentes. Aprovecho también esta mañana para enviar una felicitación muy especial a un par de primos que hoy están de cumpleaños, son mellos, la ciudad de Corozal. Un abracito para José Luis y Juan José Peña Canchila. Para José y para Juan, mil bendiciones en este día, un abrazo de oso para todos ellos, también ahí compartiendo con la familia. Para Juan José y José Luis Peña Canchila, que se encuentran de cumpleaños, hermanos queridos, Dios les bendiga y que disfruten este y todos los días de su vida con mucha felicidad, rodeado de toda su gente, de toda la familia. Y bueno, con todas las bendiciones, feliz cumpleaños Radio Tiempo para este par de primos, son ellos, que hoy celebran la vida, José Luis y Juan José Peña Canchila, en la ciudad de Corozal y Morroa, donde está José también, hace mucho tiempo ya residiendo. Mañana de lunes, aquí estamos dándole play a tus canciones favoritas, así pasamos en Radio Tiempo todo el tiempo.
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0: ¿Qué historia esta, Dos hombres y un destino. Aquí estamos en esta mañana de lunes festivo que nos pertenece. Muchos desde temprano por ahí haciendo algo de deporte, de actividad física, eso está bien. Otros están ya preparando el plan retorno a casa, al hogar, a disfrutar ya de lo que resta esta semana que arrancó con este festivo. Y bueno, hay que tener mucha precaución en las vías, en las carreteras. Si ya van a salir, pues por ahí traten lo posible de revisar bien su auto, un chequeo de último momento, no le queda de más para que ese retorno sea muy positivo. Y obviamente, pues ahí, con mucha cautela en las vías, en las carreteras. Un abrazo para todos los que a esta hora están saliendo de la ciudad, que comienzan ese plan retorno, para todos los que también han llegado acá al departamento de Sucre a disfrutar de este puente festivo y los que siguen disfrutando también de esta temporada de vacaciones. Hoy, ayer estuvimos en Morroa, Telar Cultural de la Sabana, un hermoso desfile por las principales calles de este hermoso municipio de los Montes de María. Felicitaciones a todo el pueblo morroano por ese desfile. ¿Sabes lo que más me gustó del desfile? Me gustó la participación de los niños. Qué cantidad de niños también que se suman a este tipo de eventos. Es muy bonito porque ver en los niños esa representación, ese amor por la cultura, eso es genial. Así que abrazo también para los padres de familia que apoyan a sus niños en este tipo de eventos culturales, eventos que nos pertenecen, que nos representan también. Entonces, pues también el desfile en general estuvo muy, muy bonito, muy colorido, con participación de muchas delegaciones de la región Caribe, de Colombia, participación de mucho público en general a nivel del exterior, pero me quedé también con ese momento muy bonito y la participación de todos los niños que siempre están apoyados por sus papás en este tema de eventos culturales y obviamente pues ayer en el Festival del Pito atravesado en este desfile folclórico muy hermoso realmente. Felicitaciones a toda la gente de Morroa porque la verdad es muy bonito ver cómo la gente en torno a la cultura y a las tradiciones pues se van tomando el tiempo y va perdurando, que es lo que realmente siempre queremos, ¿no? Que todas nuestras tradiciones y parte de nuestra cultura permanezca en el tiempo. Aprovecho a esta hora de la mañana, voy a seguir enviando por acá más felicitaciones. Por aquí nos dejan un mensaje desde Barranquilla. Quiero desearle un feliz cumpleaños a mi hermana Milet Gómez Navarro en Corozal. Muchas bendiciones para ella, dice Lisbeth Gómez. Así que para Milet Gómez Navarro en la ciudad de Corozal, un abrazo, bendiciones. Feliz cumpleaños, Milet, que hoy tengas un hermoso día. Que lo compartas con tus seres queridos, con las personas que te aman y especialmente con esta bendición que te enviamos desde Radio Tiempo Sincelejo, Milet Gómez Navarro en Corozal, de parte de tu hermanita que está en Barranquilla, Lisbeth Gómez. Un abrazo, Lisbeth, gracias también por estar escuchando Radio Tiempo y por celebrar la vida de tu hermanita con nosotros todo el tiempo.
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0: Vivir sin aire tour es la gira que viene haciendo Maná por muchas ciudades en Estados Unidos. Una de las giras más importantes de su vida artística, de su conformación como banda. 40 años dedicados a la música, a los escenarios, a compartir experiencias, momentos. Una de las bandas más queridas de esta parte del mundo, Maná de México. Estará acá en Colombia. Estaba revisando por aquí las fechas de nuestro país. Vienen para noviembre, el 28 de noviembre. Van a estar en Bogotá, Perú, Chile, Argentina, en su natal México también. Estarán una gira bastante larguita, desde mediados del 2025, finales. Han venido ya cumpliendo con cada una de sus presentaciones, inicialmente en Estados Unidos. Una gira maratónica, pero de esas giras que realmente hay que agendar como fanático de la buena música y especialmente seguidor de Maná. Vivir sin aire tour, noviembre, estarán acá en Colombia. Vamos a agendarnos, ¿les parece? Para disfrutar en vivo con Alex Fer y toda la banda, una de las más queridas. 4 décadas, 40 años están cumpliendo precisamente, y por eso comparten con todo su público esta importante gira, Vivir sin aire tour.
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0: Labios compartidos, qué buena canción, y en vivo. Si la cantas a todo pulmón a esta hora de la mañana en este lunes festivo con Radio Tiempo, me quiero imaginar, en vivo con la banda. 9 de la mañana, 40 minutos, lunes festivo. Es el tercer lunes festivo de este mes de junio, ya a puertas de finalizar este sexto mes del año, y por cuenta de Radio Tiempo, la música no para.
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0: himno al amor, Donato y Estefano, ¿eh? Estoy enamorado. Una de esas canciones que no pueden faltar en tu playlist del amor. Una canción que no puede faltar en esa banda sonora. Ese sentimiento muy bonito y muy especial que ha nacido en tu corazón y que estás compartiendo con un ser muy querido. Así vamos también recordando buenas canciones en este lunes festivo. Un abracito para usted. Gracias por escuchar Radio Tiempo todo el tiempo.
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0: 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Qué buena canción con Juan Esteban Aristizábal. Juanes, ex Equimosis. Siempre con buen contenido, en sus canciones, y no puede faltar en nuestra playlist. Una buena canción de Juanes. Nos pertenece con Radio Tiempo todo el tiempo.
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0: Oiga, pregunta de cultura general. ¿Cuántos de ustedes aún tienen el buen hábito de tomar apuntes a mano? Papel y lápiz. Si usted no es de esas personas que de pronto dice, no, es por el tiempo, estoy en la junta, estoy en la clase y tengo que tomar apuntes, pero lo hago con el dispositivo, pues yo creo que va a replantear esa situación, porque escuché el dato. Tomar apuntes a mano durante reuniones de trabajo, clases o actividades de estudio no es una práctica obsoleta, para nada. Investigaciones en psicología y neurociencia indican que quienes utilizan cuadernos y lapiceros, lápices, papel, procesan mejor la información, desarrollan una mayor capacidad de síntesis y fortalecen funciones cognitivas relacionadas con la memoria y el pensamiento crítico. Atención, muchachos, yo los veo, muchachos. La costumbre de escribir a mano continúa ofreciendo ventajas cognitivas frente al uso exclusivo o excesivo de dispositivos digitales. Un estudio realizado recientemente por investigadores de la Universidad en California, Los Ángeles, encontró diferencias significativas en la forma en que las personas registran y procesan la información. Según la investigación, quienes toman notas manualmente suelen resumir conceptos, identificar ideas principales y organizar los contenidos de manera más efectiva. En contraste y en contrapropuesta, los usuarios de computadoras o dispositivos móviles tienden a transcribir de forma literal gran parte de la información escuchada. Los especialistas recomiendan recuperar el hábito de utilizar papel y lápiz en distintos contextos cotidianos, el caso de las juntas, de las clases y todo ese cuento. Durante reuniones laborales, ya lo sabes, en las clases, sesiones de estudio o momentos de reflexión personal, tomar notas manualmente, papel y lápiz. Este estudio revela que tomar notas a mano es un hábito, y aparte todo un hábito genial que muchos hemos perdido, porque me incluyo, optimiza al cerebro. Ahí está, pues, para que lo pongan en práctica, y la verdad, pues, no es una idea descabellada. Mire todos los beneficios que tiene. Práctico, sencillo, y aparte de todo, pues la caligrafía. Vamos mejorando caligrafía, porque hay muchos que realmente ya con el paso del tiempo no se escribe, y la caligrafía pues se va, no se va sino desmejorando, ¿verdad? En este caso. Son las 10 de la mañana, 13 minutos, lunes festivo, por aquí estamos dándole play a la buena música. Compartimos con ustedes esta mañana con Radio Tiempo, todo el tiempo.
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siempre, Rocío Dúrcal, Marieta, como se le conocía a la española, a la mexicana más española, o la española más mexicana, más bien. Qué bonito también compartir con ustedes esta mañana. Disfrutamos al máximo de los clásicos en este lunes festivo. Lunes festivo, bueno, en Colombia se conmemora esta fecha San Pedro y San Pablo. San Pedro y San Pablo, ¿cierto? Entre semana pues está ubicada esta efeméride religiosa y se pasa para el día lunes. Por eso hoy tenemos otro festivo en este sexto mes del año, que son las fiestas de San Pedro y San Pablo. Mucha conmemoración también en el pueblo caribeño, especialmente en Sucre también, en muchos municipios se conmemora esta fecha San Pedro y San Pablo. Oiga, seguimos nosotros por aquí desde Radio Tiempo Sincelejo, invitando a todos nuestros oyentes para que se sumen y participen a la campaña que hemos estado organizando desde días atrás en pro de los hermanos venezolanos que están pasando momentos difíciles, bastante complejos. Ahí en nuestras redes sociales, en Instagram, en Facebook, pueden encontrar unas orientaciones, unas indicaciones para que se sumen y hagan sus aportes con todo el corazón, con todo el amor del mundo para nuestros hermanos venezolanos. A propósito del tema, Carol G, a través de su fundación Concora, anunció una iniciativa de apoyo para Venezuela en alianza con una fundación que se llama Fundana, organización con más de 30 años trabajando por la protección de niños y niñas en situación de vulnerabilidad. Con este esfuerzo, también la artista colombiana reafirma su compromiso con quienes más lo necesitan, llevando un mensaje de solidaridad y esperanza en medio de tiempos difíciles, especialmente para nuestros hermanos venezolanos. Ya lo sabes, ingresa a nuestra cuenta Instagram, en Facebook, para que puedas mirar todo el paso a paso y dejes tu apoyo con la Cruz Roja Colombiana también en este momento complejo, bastante difícil que está viviendo nuestra hermana República de Venezuela. Un abrazo también para todos los venezolanos que están radicados acá en Sincelejo, en el departamento de Sucre, y que escuchan Radio Tiempo todo el tiempo. La

banda sonora de esas buenas amistades y que nunca puede faltar esta canción en una buena playlist también con Enanitos Verdes. Cuántos recuerdos, con esta canción, con este tema, con este súper éxito que se canta a todo pulmón con Radio Tiempo. Amigos, estaba por aquí revisando el horario de los juegos hoy ya de los 16avos de la Copa del Mundo. Brasil se estará enfrentando a las 12 del mediodía, hora colombiana, a Japón. Este juego es muy atractivo, Estos japoneses también realmente pues han ido mejorando en el paso del tiempo su juego, su táctica, y de hecho pues es uno de los equipos llamados también a ser protagonistas, ¿verdad? Entonces, 12 del mediodía, Brasil. Ayer, en horas de la tarde, también se jugó el Canadá contra Sudáfrica, al final, ahí como y en el último minuto prácticamente, en el último pelín, en el tiempo de adición, Canadá le ganó 1-0 a su similar de Sudáfrica. Bueno, y esta tarde, entonces, 12 del mediodía, Japón estará midiendo a Brasil, Brasil frente a Japón. Otro juego atractivo que hay para Latinoamérica, hay otro juego latino que es Paraguay. Paraguay estará jugando 3:30 de la tarde ante Alemania, juego bastante atractivo. Le hacemos mucha fuerza a Brasil, le hacemos mucha fuerza a Paraguay. Países Bajos estará jugando esta noche, 8 de la noche, contra Marruecos. Este juego también es muy bacano, es muy bacano. Estaba repasando yo los 16avos y de esta parte donde está Colombia, o sea, ahí quedaron todos los países de este continente. Una final latina no vamos a tener realmente. O sea, esto está como ahí apiñado, como acomodado, no sé cómo llamarlo. Pero bueno, en esta parte está Argentina, está Brasil,

0: está Colombia, Paraguay, Canadá, Estados Unidos, México. Está todo el mundo de esta parte del charco. Está en ese 16avos, en esa llave. O sea que muy posiblemente creo que Colombia se pueda tropezar con Argentina en toda la llave. Pero bueno, estos son los juegos que hay y le hacemos mucha fuerza a Colombia desde ya. El viernes estaremos nuevamente en acción. ¿Qué juego el de Colombia contra Portugal? ¿Sí o no? ¿Cómo la pasamos ahí de tensos y haciéndole fuerza? Y viene el gol de Davinson Sánchez por media uña, por media uña. No se cortó la uña Davinson Sánchez, por eso le anularon el gol contra Portugal. Bueno, así son las cosas de este negocio, digo, de este deporte, del campeonato de la Copa del Mundo. Son las 10:45, por aquí Rafa Álvarez, una voz Radio Tiempo, lunes festivo, nos pertenece, seguimos disfrutando con Radio Tiempo todo el tiempo.
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0: los sonidos que llegan desde España con Pablo Alborán, Saturno. Una buena mañana de lunes festivo. Un abrazo para todos los que están de retorno a casa, los que están en ese plan retorno con la familia, con sus seres queridos, después de un puente que han pasado por acá, puente festivo. Este lunes larguito hemos pasado por festividades efemérides. Un abrazo para todos ustedes, ¿eh? Dios les acompañe en ese viaje, muy cautos ahí al volante, amigos conductores, muy prevenidos, ¿eh? También en las carreteras de nuestro departamento y de los municipios también que hacen parte de la región Caribe. Aquí estamos también complementando ese plan retorno que cumple muchos de ustedes. ¿Cómo la pasaron por acá? Chévere, ¿no? Uy, delicioso. Pero por favor, hay que regresar a estas lindas tierras ucreñas. Estamos dándole play a tus canciones favoritas. Saludos para Minta Montes. Está dejando por acá mensajito a Minta. Mujer, un abracito para ti. Gracias por escuchar Radio Tiempo. Saludos para Rafa López. El Rafita, hermano querido, un abrazo. Bendiciones totales para todos los que a esta hora están en casa, disfrutando también de un merecido descanso, escuchando Radio Tiempo todo el tiempo.
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0: Con esta canción de Faye nos hemos pegado un viaje por allá, 1996. El año pasado, 2025, hizo una versión con Marta Sánchez. Quedó espectacular esa versión también, ¿eh? Pero está en la década de los 90, quebró una marca importante para la artista mexicana. No sé si se acuerdan los caballeros de la época cuando salió el afiche o el póster de esta mujer encantadora y cuando salía el video, por ejemplo, en MTV o en canales especializados de música. La locura total, ¿no? Qué mujer más encantadora, esos ojos, esa mirada, ese talento, Faye. Bueno, a esta hora de la mañana la tenemos por aquí para recordar buena música a la mexicana. 1996, una buena época para recordar. Bueno, por ahí podemos recordar a Shakira también, por ejemplo, de su álbum Pies Descalzos, una de las producciones más importantes a nivel internacional para la colombiana. Para esa fecha, si mal no estoy, 1996, creo que la Macarena estaba dando trapo y lata en el mundo entero, ¿verdad? Con Los del Río. Se convirtió esa canción por allá en la década de los 90, 1996, más o menos, ¿verdad? Uno de los himnos más importantes. El señor Ricky Martin también, con su éxito María, ¿se acuerdan? Bueno, una época muy buena para la música latinoamericana. Hoy aprovecho para enviar un saludo al padre Abelardo Tejada. Me dice que va rumbo a Quilla, a Quillami. Un abracito para nuestro gran amigo y hermano, el padre Abe, que está siempre conectado con Radio TV, con su gente. Padre, un abrazo. Dios le acompañe en ese móvil, en ese viaje que tiene escuchando Radio Tiempo. El padre Abelardo Tejada, padre Ave, que siempre está conectado con Radio Tiempo. 11:11 de la mañana, lunes festivo, nos pertenece esta mañana. Y les voy a traer más chicas. Por aquí les voy a traer a Ambra y también a Christina Aguilera. También viene Miguel Bosé y mucho más. Un lunes festivo en estos especiales también con buenos éxitos. Clásicos, clásicos Radio Tiempo también en este lunes festivo para recordar buenas épocas en Radio Tiempo.
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0: Miguel Bosé, otro de los artistas Radio Tiempo que no puede faltar en una buena playlist este lunes festivo. Estamos recordando buena música, ¿eh? Lunes por la mañana para darle play a esas canciones del recuerdo. Por ahí estamos buscando siempre en el cuarto de San Alejo, empolvando buena música. Que día estaba ya recomendándoles a nuestros oyentes por un artículo que estaba leyendo que precisamente buscar en álbumes esos recuerdos a través de la fotografía es muy importante y bueno, también para evitar algunas situaciones de salud, padecimientos del cerebro. Buscar por ahí de vez en cuando te reúnes con tu familia desempolvando esos álbumes. Eso sí, tienes que ponerte un tapabocas porque ahí vas y de pronto te vas a pescar ahí algún resfriado o algo así, ¿no? Una alergia, qué sé yo. Entonces, pues siempre es bueno reunirse ahí con la familia a mirar álbumes. Ya eso muy poco se ve, ¿no? Yo creo que los álbumes están ya condenados al destierro. Por allá, en el último rincón de la casa, y a veces no le prestamos mucha atención, sino pues a la agenda o al álbum que tenemos en el teléfono móvil. Pero sí, chévere, ¿no? Reunirse con la familia, a echar cuentos, a recordar cosas. La primera comunión, el matrimonio de la tía. El perro se orinó ahí en la pata de la mesa, no sé, algo así. Bueno, son cosas que de pronto a veces pensamos que son muy mínimas, ¿verdad? Pero realmente están cargadas de mucha emotividad y eso es lo que falta hoy en día, más interacción, ese face to face con la gente, con la familia, con los amigos. No es solamente estar chateando en el teléfono móvil, sino también reunirse de vez en cuando, echar cuentos, aparchar ahí con la familia y bueno, ahí un álbum de vez en cuando de fotos, esas fotografías de muchas situaciones de nuestra vida que son únicas y que quedaron plasmadas en el tiempo. Pues a través de las fotografías se puede hacer algo muy importante y sobre todo pues para la salud de nosotros, ¿eh? La salud cerebral. Ahí estamos dándole play a tus canciones favoritas. Así pasamos en Radio Tiempo todo el tiempo.
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Dani García. Qué canción esta, qué tema para dedicar, qué éxito para cantar a todo pulmón. Una canción que aplica pues para dedicarla a la esposa, al esposo, al novio, a la novia, al papá, a la mamá, a un ser querido. Definitivamente, Dani García, artista Radio Tiempo, nos pertenece. Nuevamente por aquí revisando los juegos de hoy de los 16avos de la Copa del Mundo. Hay participación latina, atención. Después de las 12 del mediodía, ya casi en menos de, ¿qué? De 30 minutos, 24 minutos estará en acción Brasil contra Japón. Una dura Japón, ¿no? Siempre los nipones tienen un estilo muy particular de juego, táctica, técnica, mucha destreza. Y bueno, hacemos fuerza hoy, alentamos a Brasil. Saludo para toda la colonia brasileira que reside acá en la ciudad de Sincelejo, en el departamento de Sucre también. Brasil-Japón, 12 del mediodía. Alemania-Paraguay se viene a las 3:30 de la tarde. También hacemos fuerza por los paraguayos. Alfaro es el técnico de Paraguay, ¿cierto? El técnico Alfaro, buen técnico argentino, buen técnico, un técnico muy serio, conocedor del fútbol latinoamericano y especialmente conocedor del fútbol colombiano. Siempre está por ahí de comentarista en los canales acá en Colombia y es una persona pues que también dirige muy bien, el señor Alfaro. Esta tarde, 3:30, su selección estará enfrentando a la difícil Alemania. Le tocó bailar con la más difícil, la más feita, a Paraguay. Paraguay, pues hacemos fuerza por Paraguay. Y en horas de la noche, Países Bajos, lo que antes era Holanda, ¿cierto? Países Bajos se enfrenta a Marruecos. Este juego también es muy atractivo. Lástima que sea tardecito, pero es muy bueno, muy atractivo este juego en los 16avos. Y se viene Colombia también. Estaremos con acción el próximo viernes. Así que vayan enjuagando la camiseta. Esta semana ha sido corta, ¿no? Hay que enjuagar la camiseta. Hay algunos por cábala que no la lavan. La lavamos el día que Colombia quede campeón. Entonces, muy pronto, claro que sí. Puede ser. Yo a Colombia lo estoy dando de finalista. No sé si sea muy triunfalista o muy no sé qué, pero yo lo estoy dando de finalista con Francia. Mi final es Francia-Colombia. Colombia-Francia. Anótelo por ahí. Anótelo, grábeme. Grábeme, por favor. Y la historia o el tiempo me dará la razón. Claro que sí. Margen de error de mi pronóstico, 98%, pero qué carambas. Francia-Colombia, esa es mi final para la Copa del Mundo. Anótelo, por favor, anótelo, anótelo. 11:38, lunes festivo, que como lo estamos pasando en Sincelejo con Radio Tiempo, pues genial. Clásicos también, un especial de buenos clásicos que hemos tenido en esta mañana y disfrutamos con Radio Tiempo. Oiga, antes de irme por aquí con algo de música, nos dejaron un mensaje. Henry David. Henry dice que le quiere enviar un saludo muy especial a su osita Mirladies y a su cuñada Nevis. Un abrazo para ellos en el barrio San Miguel, conectados con Radio Tiempo todo el

están preguntando por aquí que contra quién juega. Me estaba diciendo aquí Gina Montes. Gina, saluditos para ti, mujer. Gina me pregunta que con quién juega Rafa Colombia el próximo partido. Entonces, Gina es contra Ghana, ya en los 16avos. 4 puntos hizo Ghana en su grupo, 7 hizo Colombia. Y bueno, por ahí ya desde las 8:30 de la noche, el viernes será Gina ese juego. Y todos los oyentes que nos han estado preguntando sobre el próximo juego de Colombia, será 16avos de la Copa del Mundo. ¿Cómo ven a Colombia ustedes? Yo lo veo bien. Yo les decía que lo veo en la final contra Francia. Sí, claro que sí. No es triunfalismo, hay que ser positivos, por favor. Claro que sí, todo el tiempo. Colombia gana. Será, bueno, Colombia gana, claro que sí, Colombia gana. Colombia se estará enfrentando a Ghana el próximo viernes, 8:30 de la noche. Vamos a trasnochar un poquito, vamos a trasnochar ese viernes, pero bueno, el sábado, pues por ahí, de pronto hay algunos que no están trabajando. Jaime Gómez regresa el sábado 4, con el favor de Dios estará nuestro gran hermano y amigo, compañero, acá de Radio Tiempo, una voz Radio Tiempo. Sigue disfrutando Jaime de sus vacaciones, de descanso, chévere. Y el viernes, repito, Colombia estará enfrentando a Ghana. Buen juego este. Los países africanos son de mucha fuerza, de mucha destreza, también de mucho físico. Entonces, pues ahí mire lo que pasó con República Democrática del Congo también. Buen juego, pero ahí hay que meterle mucho fuerza a la cosa. Ahí tendremos a nuestra selección Colombia para hacerle mucha, pero mucha fuerza el viernes 8:30 de la noche en la Copa del Mundo. Así va esta Copa del Mundo, muy futbolero este junio. Las chicas también, oye, es mucho público femenino disfrutando de esta Copa del Mundo y haciéndole mucha fuerza a Colombia, pero bastante. O sea, estos tiempos han cambiado. Ya las mujeres están metidas en el argot popular del fútbol y es muy bacano. ¿Sí? Acompañan ahí a los amigos, al esposo, al novio, en fin. Así se pasa bueno también, chicas, ¿cierto? ¿Sí o no? Escuchando Radio Tiempo y muy futboleras en este mes de junio.

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